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0: Muy buenas tardes, amigos y amigas. ¿Cómo estáis? Estamos en el mes de María, el mes de mayo. Día 20, miércoles. Ripollet Radio, el 91.3 de la FM. Probablemente una de las mejores emisoras que hayan oído jamás en la localidad y en la hermosa villa de Ripollet. ¡Ay, Dios mío, qué bonito! Aquellos tiempos donde los vecinos se comunicaban mientras sacaban su ganado a pasear por las calles, mientras las mujeres llevaban la ropa a lavar al río y se comunicaban y
1: oye, ¿qué has tomado? ¿Qué has tomado, tío?
0: Ya está contándome el rollo, Ramón.
1: Joder, tío.
0: Es que va en serio, tío.
1: Vaya rollo, está pegando.
2: Está haciendo una cosa en plan poeta y tú ahora bailo con él.
1: Vaya rollo, está pegando.
0: Has metido el pie en la zanja, Ramón.
1: Me cago en la hostia.
0: Yo estaba ya aquí preparándome. A ver, Ramón, por favor. O sea, esa boquita. Y yo aquí cuidando el verbo porque soy una persona de estudios. Y tú aquí metiendo el pie en el chaco. Bueno, señoras, señores, lo siento mucho. Yo quería hacer una presentación poética, pero como ven, mi compañero no está por la labor. ¿Y quién ha sido el cenutrio que me ha cortado el rollo? Pues
1: el Pavarotti.
0: Ramón Orgente, buena tarde.
1: Buena tarde. Que estabas puto un rollo aquí, tío.

0: Ay, señor.
1: No me hagas hablar. Menos mal que existe la ponderación del cuerpo mortal a través de mi queridísimo amigo y nunca bien ponderado Ángel Esteban, que también te saludo.
2: Sí, muy buenas, Ángel. Buenas tardes. Y tan mortal que he venido corriendo. Ay, déjame que descanse. Buenas tardes. Después
1: has
2: afino.
1: Has hecho más kilómetros que el baúl de la piquera.
2: Madre mía, sí, pero voy corriendo.
1: Sí, no, desde luego. Y el que lo veo más sedentario, más tranquilo, más sosegado, de natural, pacífico, es nuestro queridísimo técnico, al que también le envío un cordial saludo. A Jordi Puy. Bueno, Jordi, paciencia, hijo mío. Ya ves, esto es un... Algo hiciste en otra vida y ahora estás pagando karma, es lo que hay. Y un servidor, Alberto Castro, el Carreras, pues bueno, tiene la sana intención de poder completar el programa de hoy y no va a ser fácil. Bueno, ya se lo digo yo.
2: No va a ser fácil, no.
1: No va a ser fácil por diferentes circunstancias.
2: No, si es que va a acabar. Va a ser para cagarse el programa.
0: Es para cagarse.
1: Bueno, vamos a ver. No, sí. En fin, empecemos como Dios manda, diciendo que nosotros cuatro formamos parte de esta locura radiofónica que lleva por título Los Tres Tenores.
0: La nota bueno, es la película, ¿no?
2: Sí.
1: Sí, hoy vamos a tener un programa de verdad de toma pan y moja, por favor.
2: Sí.
1: Ahora ya nos estira aquello
0: de... mojar, me comí unos callos, tengo que sacar...
1: Ramón, ¿quieres hacer el favor de callarte y no interrumpirme?
0: Pues sabes lo que es sucar los callos.
1: Oh, Ramón,
2: la de relojes que perdió yo sucando callos, madre mía.
1: Uf. Bueno, pues trataba de explicar que iba a ser un programa de los que él antiguamente se grababa en cassette y se oía un millón de veces. Iba a ser un programa extraordinario. Y para empezar, Ángel, por favor, proponnos...
2: Una serie, vamos, la musiquilla.
0: Una serie. ¿Ya está? Una serie, sí, en serio.
2: Una serie televisiva que otra que ya he adaptado a Berto Ramplores. Adivínala, estos son los datos. Papá Pitufo se alimentaba con verduras y legumbres, no comía huevo ni pescado, de eso hizo su costumbre. En el color y la comida tienes tú la solución, es el punto de partida. A ver qué serie televisiva es esta.
1: Uf, madre
2: pues,
1: mía.
2: Ahí os dejo.
1: Interesante, dejo interesante reto.
2: Y tanto.
1: Bueno, mientras vamos pensando, ponos algo de música, Ángel.
2: Sí, voy a ver si puedo ahora con esto, que se me ha liado.
1: Sí, sino que te ayude, Ramón.
2: Sí, sí.
1: Hoy está muy generoso en la ayuda.
2: Sí, vamos a ver.
1: Ay, Dios mío.
2: Hoy voy a hablaros de, la verdad, voy a hablar de...
0: ¿De quién?
2: De un hombre.
0: Ah.
2: De Wilhelm Richard Wagner, que nació en la alemana población de Leipzig hace 213 años. Fue el 22 de mayo de 1813. ¿Eh?
0: Me acuerdo.
2: Motivo por el que he seleccionado algunas de mis piezas. Es que Wagner es grande, grande. Decía Rossini que de Wagner tenía cuartos de horas sublimes y horas que no lo aguantaba ni la madre que lo parió. Pues bueno, comienzo por el preludio del acto tercero de la ópera Lohengrin. Wagner completó la obra entre 1846 y 1848, en dos años. Y la estrenó dos años después, en el 50, el 28 de agosto. El día de su puesta en escena dirigió la orquesta Franz Liszt. Pues escuchamos este potente preludio interpretado por la Orquesta Filarmónica de Viena.

0: Ya había ermita.
1: Bueno, madre mía, madre mía. Ahí está, ahí, hablando con los engrines, está aquí. ¿Qué dice, Ramón?
2: ¿Pero qué le pasa, Ramón, ahí?
0: Está cantando una canción.
1: Está cantando mientras está sonando Wagner. Está cantando, de verdad que no es nada.
2: Es un sacrilegio.
1: Sí. Bueno, tan gordo el sacrilegio, que alguno de esos no estaría en los altares.
0: ¿Qué va? Ya te digo. Ninguno va a estar.
1: ¿Quién va a estar?
0: Nadie. Del santoral de esta semana de hoy, nadie.
1: ¿No? Vamos a ver. Venga, ¿qué vamos? ¿Qué vamos a hacer?
0: A santoral.
1: Ah, bueno, pues díselo.
2: Venga, vamos.
0: Santoral.

San Toral. Hoy celebran su santo todos los que se llaman Toral. ¡Felicidades, Toral!

0: devoción.
1: Ay, bueno, vamos a ver. Un poco preguntar tu Ramón.
2: Sí.
1: ¿Cómo tenim?
2: 27 sants.
0: Madre mía, bueno. Hola.
2: I el calendari de casa, si teniu calendari que pots als sants, posarà Sant Bernardo.
0: Bernardo.
1: Sí, Bernardo, molt bé.
2: Bernardo. Que fue aquell de la Bernarda.
0: No,
1: no, sí. El Bernardo no, es... Pero... bueno, te llevaba un barrilito en el cuello con un poquito de ron para...
0: Era el mejor, sí, sí. Dice, ya viene el mejor amigo del hombre y lo trae un perro.
1: Exacto.
0: Sí.
2: Que el perro es el mejor amigo del hombre. Del hombre y de la mujer, vaya. Bueno, de los 27 santos siempre escojo los más normales.
1: Sí, eso está bien, eso sí. Te agradecer.
2: Un confesor que se pasaba el día confesando. Amalberto.
0: Amalberto, no hay nadie en España que se llame así.
2: ¿Cómo se va a llamar Amalberto?
0: Amalberto, y un confesor no es que confiesa, ¿no? Es que se pasa, no. Es que está en el confesionario, Ramón. Vale. ¿Cómo explica ya tantas veces? Vale. Que
1: tantas veces lo hemos dicho.
2: Porque le pongan otra cosa, no confesor.
0: Sí, bueno.
2: Mártir. Aquila.
0: Aquila.
2: Aquila.
0: Aquila, rápido.
2: Santa Aquila. ¿Qué hay? Me suena la película, ¿no? Aquí, Atila, sí. Rey de los Hunos.
0: Sí.
2: Lo que no, esta sería pues la reina de los otros.
0: Claro.
1: Exactamente.
2: Claro. Un obispo. Claro. Austrogesilio.
1: ¿Cómo?
2: Austregisilo.
1: Yo esto quiero que lo lea el Ángel.
0: No, sí.
2: Austrogesilo.
0: Austregisilo.
1: Vaya.
0: Austregisilo.
2: Austregisilo.
0: Esto más que el hombre es un insulto.
2: Obispo, y fue obispo, ya más.
1: Ahora dime que hay alguien con ese nombre.
0: No. Ya, es que no, nada más me ha dado tres y solo he podido averiguar tres.
2: Mártir.
0: No tengo ganas de buscar.
2: Mártir.
0: Ahora. Mártir.
2: Baudelio.
0: Baudelio.
2: Baudelio.
1: Ah, no Baudilio.
0: No, Bau, no, Bau.
2: Bau. De Barcelona, Baudelio. Sí, es que
1: hay Baudilio también.
0: Sí, sí,
2: y
0: pero este
2: Baudilio es Baudelio. Y Baudilio de la costa.
1: No, Baudilio, además era un santo, San Baudilio.
0: San Baudilio. Sí, pero este es Baudelio.
2: Y este y fue mártir, mártir. Otro obispo, Colman.
0: Colman.
2: Colman.
1: Tiene nombre de guerrero.
2: Tiene nombre de pistola, Colman, la pistola como un col, Colman.
0: ¿Colman es una pistola?
2: Col.
0: Un col, o sea, el col ese col Winchester 45, el col 45,
2: no, el Colman. Winchester era un rifle.
0: Vale.
1: Y el Colman no es un sitio donde venden... ¿Comida?
2: No, es colmando. Hay colmado.
0: El nombre no es Colman, es Colman.
2: Colman.
1: Vale.
0: Acento en la...
2: Y fue obispo. Un rey. Ojo, ¿eh? Etelberto.
0: Etelberto, este también uno de los que me ha pasado, Ramón. No hay nadie en España que se llame así.
1: Me lo creo.
0: Etelberto. Y encima podía llevar H para que fuera más, pues no, tampoco no, la lleva.
2: Tampoco, ni H ni H. Nada. Y si ni la lleva, se le cayó.
0: Nada.
2: Un mártir, Eutiquio.
0: Eutiquio, tampoco. Eutiquio, no sabemos de este nada.
2: Otro obispo, Lucífero.
0: Lucífero, este también otro de los que me ha dado el apunte, sí. Tampoco hay nadie. Lucífero, nadie.
2: Un obispo, este sí, ¿no? Peregrino.
0: Peregrino. Esto es lo que voy a hacer yo. Peregrinar.
2: Peregrinar el camino de Santiago.
0: Sí, señor.
2: Medio a pie, medio andando.
0: Sí.
2: ¿No?
0: Bueno, es esa. ¿Eh? Sí.
1: Madre mía.
2: Peregrino. Nos vamos ya con un mártir, ¿eh?
0: Sí.
1: ¿Cómo estamos hoy?
2: Un mártir. San Protasio.
0: Protasio.
2: Protasio. Protasio.
0: Sí, sí.
1: Protasio. El Protasio, sí.
0: Sí, Protasio.
2: Pues podría ser mártir maño. Protasio.
0: Protasio, potasio, ¿no? Sí. No, sí, con R protasio, sí.
1: Pues ya sí, está, claro que sí.
0: Sí, pues protasio, está. Sí.
1: Muy bien. ¿Ya está, Ramón?
2: Sí.
0: Pues mira, déjame que te diga algo más de los santos.
1: Venga, va.
0: Es curiosidad. Santos con más días. El santo que más días celebra es Juan. Se celebra 141 días, se celebra Juan.
2: Ey, Félix también bastante.
0: No, el que más, 141, Juan.
2: Sí, Juan.
0: El día que hay en el año con más santos, aparte del 1 de noviembre que se celebra el de todos los santos, pero el día que más santos hay en el año es el 2 de septiembre, que ese día se celebra 42 santos.
2: Pues yo nunca celebro todos los santos.
0: Pero he buscado allí y me he visto que el 2 de septiembre es donde se celebran 42 santos y San Juan y Juan... Juan es el santo que más, más...
1: O sea, que si conoces a un Juan...
0: 141 cerveza que te bebes.
1: Raro será el día que no sea su santo.
2: Sí, sí. Tía Siria, ¿no?
1: Es el 2 de septiembre al que pides por la calle.
0: Sí, sí. O sea, sí, sí.
2: Pero seguro que el día que lo felicitas no le toca.
1: Puede ser, puede ser.
2: Puede ser, bien, vamos a ver. Puede ser un gran día.
1: Bueno. A ver, perdonadme, no, aquí no admito bromas. No admito bromas porque hoy traigo una música extraordinaria. Vamos a ver, un buen compositor, un buen grupo, entre otras muchas cosas, se define, o una buena pieza se define, por el hecho de poder ser versionada de muchas y variadas maneras. Por eso los Beatles, una formación que tuvo el auge, sobre todo a finales del siglo XX, ha tenido tantas y tiene tantas versiones de casi todos los temas que han compuesto. Pues bien, hoy os traigo una selección de versiones de temas de Beatles, pero interpretados, por ejemplo, por Ella Fitzgerald, por Count Basie, por Andy Williams, por Sarah Vaughan, en fin, por un montón de gente. Y vamos a empezar por Ella Fitzgerald. Ella Fitzgerald cantó a Beatles, por supuesto, porque a finales de los 80 estuvo muy de moda en el mundo del jazz hacer versiones de las canciones, digámoslo así, pop y populares. Y cómo no, la reina, la mejor voz, sin lugar a dudas, del siglo XX, pues también hizo suyo temas de Beatles. Y el que vamos a escuchar hoy es un tema hiper mega conocido, Come Babylon.
2: Come Babylon.
1: Sí, sabía que Ramón estaba tan chulo.

0: Temazo.
1: Camilo.
2: Camilo. Madre mía.
1: Gran tema.
2: Bueno, solamente
0: es que un temazo, y quien lo canta, pues ya más temazo aún todavía.
2: Tremendo, tremendo, tremendo, tremendo.
1: Ahora viene una gran señora, ¿eh? Una señora, cantante, actriz, pintora, escritora, fue ganadora de un premio Grammy Latino y además fue representante de España en la 30ª edición del Festival de la Canción de Eurovisión del año 1985. Va néixer a Madrid el dia 22 de novembre de 1950. Nada más y nada menos que Paloma Cecilia San Basilio Martínez. Ay, no llores por mí, Argentina.

0: Vaya, vaya temazo. Bueno, la verdad es que esto, esta no, pareja...
1: Piel de gallina.
0: Esta pareja de el compositor y el letrista, estos ingleses...
1: Hicieron también... Jesucristo Superstar, Jair... Muchas operetas, sí, vinieron de esos dos.
0: Sí, muchos, sí. Muchos musicales. Lo que pasa que esta frase de No llores por mí, Argentina, Eva Perón nunca llegó a decir la frase esa. En realidad nunca...
1: Puso el título el Tom Rice.
0: Y así no lo vamos a promocionar, no a la mujer esta ya. Vamos a otras promociones. Vamos a otras promociones, Alberto.
1: Venga, va.
2: Esta ópera no la vamos a promocionar, no. Pero otras cosas sí.
0: Otras cosas
2: pues vamos
0: sí.
2: A la sección, pues es la que todo el mundo está esperando, que es promociones. Atención. 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No sé si Ángel nos puedes dar algún dato más sobre...
0: Eso, un dato es que no se lo pierdan, se ha hecho un pelín más tarde de el horario habitual, que siempre marca a las 7, y en algún cartel pueden ver ustedes que es a las 7, pero será a las 8. Será a las 8 porque se necesita para según que... Bueno, no quiero hacer expolios de eso y no. Que va a haber algo y necesitamos que no haya mucha luz en la calle.
1: Algo especial.
0: O sea que... Sin comentarios, pero que no se lo pierdan a las 8 porque será sumamente interesante. Si han ido al Embalat cuando han estado allí, las canciones aquellas que sonaban y los conjuntos, el Yaño y toda esta gente, pues esa es la música que ustedes van a escuchar.
2: Ay, ay, ay, que me parece que ya sé lo que... O intuyo...
1: Yo también.
0: No,
1: yo
0: también. Pues no, pero nosotros nos callamos.
1: Sí, sí,
2: nos
1: pero...
2: callamos como...
1: Como
2: ratas.
0: Sí.
2: Bueno, Ángel, seguimos con Wagner,
0: sí,
2: ¿no?
0: Sí, seguimos con Wagner y digo, vamos a escuchar Wagner y no Wagner, pero bueno, ahora vamos a escuchar marchas nupciales. Y comienzo por el famoso coro del acto tercero de la ópera Lohengrin de Wagner. Es el momento en el que Elsa de Brabante entra en la cámara nupcial para contraer matrimonio con Lohengrin, el caballero del cisne. Hubo un gracioso por ahí que hizo una obra que también se le puso Lorenzín, el camarero del cine. Pero bueno, esto es otra historia. La pieza esta que de Lohengrin que van a escuchar es una pieza tradicional de boda. La tradición de usar la música de Richard Wagner y también la de Felix Mendelssohn se popularizó tras la boda real de la princesa Victoria de Sajonia Coburgo-Gotha, hija de la reina Victoria, y el príncipe Federico III de Prusia, celebrada el 25 de enero de 1858. Ahí dijo ella, yo quiero que se pongan estas dos piezas. Y desde entonces, en las bodas, pues las están escuchando, la marcha de Wagner, coro nupcial, se toca al principio de la ceremonia cuando la novia hace su entrada caminando hacia el altar, a pesar de que en la ópera se interpreta durante la escena nupcial. Les dejo con un fragmento interpretado por la Ludwig State Symphony Orchestra.

0: Pues ya ven cómo es, he puesto un fragmento de esto para que vean la marcha de Wagner que se toca en la iglesia, ¿no, Ramón?
1: Sí.
0: Y también le poníamos, yo me recuerdo de antes que se le ponían letras, pero unas letras
1: sí,
0: que yo no sé si ahora...
1: Sí, pobre papel, también futuro, también las causas de Mayut.
2: La verdad que...
0: Pero no, yo recuerdo de pequeño, ya sí, se han casado, tonta y feliz, ya tiene otro que va de ti.
1: El caso, bueno, caso
0: tonto,
1: es que...
0: Tonto, tonta, yo no
1: caso,
0: sé si
1: caso
0: lo
1: que tendrán dones.
2: Y ya están casados, ya la han cagado, ¿no?
0: Porque... Bueno...
2: Bueno, ay, y yo estoy trayendo a Beatles, en este caso, la orquesta de Count Basie. Ojo, porque este tema se grabó en 1966. Count Basie tenía claro que era una manera de llegar a la juventud el interpretar temas populares de aquella época. Y el tema que vamos a escuchar estaba pegando muy fuerte en ese momento, un tema de Beatles que es Hard Day's Night. Y creo que vale la pena escucharlo. Antes de nada, quiero que presten mucha atención en los golpes que da la orquesta, como si fuera un solo instrumento. Es muy difícil que la orquesta suene al unísono, un golpe concreto, sin perder swing, muy asincopado. Es increíble esta versión. Sin más dilación, escuchemos de Count Basie, A Hard Day's Night. Sí, a ellos sí. No. Pues no sé, ¿quieres que volvamos a conectarnos? Bien, ok. Venga, hasta ahora.

como que lo intenta, pero no. Bueno, pues nada, no te preocupes, oye. Mientras me digan, lo único, avísame cuando va a acabar el tema y ya está.

0: Vaya, vaya, vaya, vaya.
1: Vaya,
0: oye,
1: vaya, vaya.
0: ¿a usted no le llamaban el Elvis Presley?
2: No.
0: Canta idénticamente igual que Elvis.
2: No, no.
0: Pero
2: no,
0: me atrevería a decir que incluso canta mejor.
2: No, no, no, no.
0: ¿Cómo que no, no, no, no?
2: Que no, que no le llamaban a Elvis a él.
0: No. Claro, y a Elvis le llamaban el...
2: Elvis, incluso cuando murió, no Elvis, cuando murió Johnny Hallyday, la prensa de París puso: ha muerto nuestro Elvis Presley.
1: Johnny no Hallyday era muy bueno.
2: No anunciaron a Johnny Hallyday.
1: Johnny Hallyday era muy bueno.
0: Sí, señor. Muy bien, sí. Pues...
1: Bueno, pues yo voy, sigo de boda. Si antes he puesto la marcha nupcial de la ópera Lohengrin Green de Wagner, ahora voy con la otra que la compuso Felix Mendelssohn en 1842 como parte de la música incidental para la obra de teatro Sueño de una noche de verano de William Shakespeare. Se interpreta al final del acto cuarto para celebrar las bodas de tres parejas protagonistas. Esta marcha, como he señalado anteriormente, también sonó como la de Wagner en la boda real de la princesa Victoria de Inglaterra y Federico III de Prusia en 1858. Quiero decir que desde entonces, ya hace 168 años que está sonando esta pieza en las bodas. Tradicionalmente se usa como marcha de salida cuando los recién casados salen juntos de la ceremonia tras darse el sí quiero. Así suena este fragmento de la marcha nupcial de Sueño de una noche de verano, compuesto por Mendelssohn hace 184 años.

0: Bueno, pues ya han visto las dos de la boda, de dónde han salido, y ya saben lo a qué atenerse, Wagner y Mendelssohn.
1: Entran a un lugar de casarse. Sí. Bueno, seguimos con Beatles, esta vez con una cantante extraordinaria, Sarah Vaughan, que nos hace una versión muy, muy, muy especial del famosísimo tema de Beatles, Michelle.

0: Bueno, ahí tenemos la versión de Michelle, de Sarah Vaughan, una versión muy intimista, sí, muy lírica, muy bonita.
1: ¿Y qué versión más guapa, bueno, qué pieza más buena hicieron los Beatles de esta? Pero bueno, y además la Sarah Vaughan.

0: Donada.
1: Sí.
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2: El pirulí és on ponen los anuncios y todo esto, me van pegando, pero ya medio arrancado, yo no sé...
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0: aquí,
2: centre...
0: Aquí, a la Rambla, cantonada de Pedror...
2: aquí,
0: Sant Jordi.
2: Al lado del centre de cultura.
0: Sí, sí, sí.
2: Ahí está, el
0: aquí,
2: pirulí de l'anuncio.
0: I el socabrón, el socavón... Sí. Que hi ha al carrer varios socavones, uno a la derecha y uno a la izquierda. O sea, te puedes caer tirando calle Estella para abajo, o calle Estella para arriba, o calle Tamarí para abajo. Hay tres socavones, uno al medio y otro a cada punta. Del carrer Estrella, en la pasta peatons, precisamente la pasta peatons.
2: Claro, es que se pone así. ¿Te acuerdas aquel que tuvimos por allí por la calle Pizarro tanto?
0: ¿Eh? Sí, sí, la calle.
2: Al final lo taparon.
0: Pues aquest sí. porta temps. Pues, és a cada cantó.
2: Apúntate la fecha, que ya dentro de al año que viene estaremos recordándoselo.
0: 20 de mayo, socabrón. Ahí, socabón.
1: Ahí, viene a ver Ramón, por favor.
0: Socabón.
2: Ahí está.
1: Ahí.
2: Venga, vamos. Venga, Alberto.
1: Venga, va, rapidito. ¿Cómo no podría ser de otra manera para el señor... Vladimir Putin?
0: Ya está bien, tío.
1: Sigue en Ucrania, a pesar de que ahora parece que todo pasa y todo queda. Pero lo nuestro es pasar, como es lo que pasa Netanyahu del derecho internacional, tanto con Gaza como con ahí donde le da la nariz. Por lo tanto, para el señor Netanyahu también. Y para el señor Trump, que no tiene vergüenza ni la ha conocido en su vida. Muy bien. Y este va dedicado, ojo, a los compradores del famoso Crepepen.
0: ¿Crecepelo?
1: Sí, Ramón, a los compradores de Crecepel.
0: Crecepel.
1: Aquellos que compran lo que venden los charlatanes, los mentirosos, los que van por ahí engañando a la gente y con la intención de la inocencia y de la ignorancia, compran todo aquello que le ponen por delante. Es decir, a todos aquellos que compran mentiras, bulos y engaños, para esos muy grande este par de tascas.
0: ¡Crece pelo! Todavía existe eso.
2: No, Ramón, tú y yo no, Alberto tampoco, no necesitamos crece pelo. No. Bueno, ¿ya le has metido los chufas? Bueno, pues yo voy a las mías también. Mi primer tasca es a un asunto muy cansino y por repetitivo, y va al pintarrajeado del lateral de la fachada del Mercacente de Ripollet, en el carrer Nou, que va ya dejando de ser guarrer, porque el rincón de las porquerías perdidas y de los cristales rotos está solucionado y dan gusto verlo. La verdad es que aquello lo han arreglado y aquí le podríamos poner...
0: Un patinete lo rompe, que el último lo rompió un patinete.
2: Sí, pero ahora de momento está aquello... sí, tienen que quitar las hierbas, que un poco más de aquello, sí. El pintarrajeado, solucionar el tema aquel, o ponerle una firma y decir, pues no sé, es de Miró. Y que cuele.
0: A ver si cuele.
2: Ese sí.
0: Pizarro, ¿no? Pizarro.
2: Otra alegría que nos llevamos es ver que la valla que había delante del desaparecido cine Cot en el carrer Calvario la han hecho más pequeña y podemos pasar por la...
0: acera.
2: Por la acera sin tener que bajarnos a la calzada sorteando coches y metiéndonos por los agujeros de los árboles que era un verdadero desastre. Y no he visto que esté arreglado. Dice Ramón que lo han arreglado no sé quién.
0: Los comentarios son los vecinos.
2: ¿No? Yo no sé. Sea quien sea, felicidades.
0: Dicen, no lo sé.
2: Sea quien sea, felicidades. Para que vean que no...
0: Congratulations.
2: No podemos decir lo mismo de otros temas como el famoso cono. Del carrer San Juan, esquina carrer Padró. Un cono que es el cono Guadiana. Le vamos a llamar el cono Guadiana porque aparece y desaparece. El cono Guadiana hoy no está, mañana sí está. Ya me cogen algunos vecinos y dicen, hoy no está el cono. Y el coro aparece en la calle de enfrente, después el coro,

0: Lo que sí es verdad que aquí está roto aquello, ya es una tapa de gas.
1: Cuando no está el cono,
0: no sé.
1: No está el cono, es que hay un señor, un vecino de la calle, que cuando hay un agujero de parking que no hay, coge el cono y lo pone allí como para que nadie aparque. Llega él, quita el cono, tapa el agujero y va a aparcar él.
2: Hay una cosa que quería comentar, y no es por eximir de culpa a nadie, porque las cosas se pueden arreglar de muchas maneras. Cuando hay una tapadera de gas o de agua o de luz, los únicos que pueden intervenir son o la compañía de gas, o la compañía de luz, o la compañía del agua. Digo esto porque muchas veces ocurre, y esto lo digo con conocimiento de causa, que por ejemplo abren una zanca para arreglar una cañería de agua que, ¿vale? Entonces, dices, hombre, ya que han abierto la cañería para el agua, arreglemos también la de gas que a lo mejor está deteriorada allí, ¿no? Pues no. Es decir, la compañía de aguas abre y cierra, y la compañía, otra compañía de suministros, está esperando a que cierre para volver a abrir, porque no pueden compartir la abertura de una taza por un tema de no sé qué.
1: El cono es, creo que es gas.
2: No, si es gas.
0: Sí, sí, el cono es gas.
1: Voy a pegar una cerilla a ver si explota.
2: La tienen que reparar la compañía de gas.
0: Sí, sí, nosotros le estamos dando el palo al que corresponda, que no.
2: Lo digo por información ciudadana también, porque sí, muchas veces, y repito, no es para eximir de culpa al ayuntamiento, que bastantes culpas tienes como para que le
0: pongan otra mano.
1: Y el cono, el diámetro es una baldosa, es una baldosa.
0: Sí, sí.
2: Es un conito.
0: Bueno, pero tampoco podemos dejar de lado los zascas, los dueños. Claro. Bueno, esto vamos a darle zasca al cono. Sí.
2: Muy bien.
0: Y no podemos dejar de lado los zascas, los dueños, dueñas que no limpian cagadas o meadas de sus mascotas queridas cuando ensucian las calles de nuestra amada villa. Y a ellos dedicamos esta corta canción que no se le ocurrió al poeta Miguel Hernández. De las meadas en Ripollet que riegan las calles a capricho, decidme que el ojo si ve como es ser muy bicho, lleva un chucho junto a él, que se mea en cualquier sitio. Es el mundo del revés, un dueño en desatino, decidme cuándo y por qué no educa, esto ya lo he dicho, a su chucho tan meón, y le sale gratuito. Jordi, reparte unos zascas del derecho y del revés. Nosotros seguimos con el lema de
3: Ripollet con Iginet.
4: ¡Al ataque!
2: ¡Ay, increíble! ¿Qué sería de nosotros, de nuestro pueblo? Sin esta mirada así de inquisitoria que tenemos.
0: Sí, sí.
2: Qué maravilla. Es que hacemos servicios ciudadanos. Es que no nos valoran suficiente.
0: No. Vamos a ver.
2: Muy bien, vamos a ver, Ángel. Creo
0: que me toca a mí, pero que no me hace ni caso hoy el ordenador.
2: No, creo que le toca al amigo Ramón.
1: Ahí está. Sí, señor. Y le toca a Sarriá González Francisco.
2: Bueno, no lo digas así.
1: No, porque lo he hecho al revés.
2: Ah.
1: Francisco González Sarrià.
2: Ah, vale.
1: Que va néixer al Coi el dia 5 de febrer de 1959. Va guanyar el Festival de la OTI. OTI! De la cançó en dues ocasions. Mm-hmm. 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

0: ¿Sabes cuando empezó a cantar como se llamaba el señor Francisco?
1: Paco.
2: Paco.
0: No.
2: Le llamaban Paco Mé.
0: No, Frango.
2: Franco.
0: Frango, go.
2: Go, Frango.
0: Sí, cogió las Fran de Francisco y Go de González.
2: Ahí está.
0: Y se puso Frango.
2: Ahí está.
0: No triunfó con el nombre de Frango y se puso Tespa.
2: Ahí está.
0: Francisco.
2: Como el pasodoble Ragón Fales, que era Rafaela González.
0: Aquí está.
2: Ahí está.
1: Exactamente.
2: Y sí.
1: Ay, madre mía. Oye, vamos a ver.
0: Vamos a ver.
1: Color azul, que eso lo tengo claro.
0: Sí,
2: Papá Pitufo.
1: Vamos a ver, ¿por qué no recuerdas la película?
2: Sí, Ángel. Vamos a ver, la serie televisiva, sí, vamos a adivinarla. Estos son los datos. Papá Pitufo se alimentaba con verduras y legumbres, no comía huevo ni pescado, de eso hizo su costumbre. En el color y la comida tienes tú la solución. Es el punto de partida.
1: Oh, ya lo sé. Ya la sé, pero mira.
2: Guárdate la pálpida.
0: No sé, yo como la tele nada más veo cuando hace
1: fútbol. Solamente os diré. Bueno, ayer lo diré luego. Me he pasado unos días de vacaciones y he pasado por esa bella localidad.
2: Sí.
1: Es decir, bueno, esto hay que... lo he adivinado y esto hay que celebrarlo.
2: Sí, sí, sí. Sí, vamos a celebrarlo.
0: Celebra.
1: Bueno, vamos a ver. Hoy, 20 de mayo, se celebra el Día Mundial de las Abejas.
0: Para ¿De la qué? Usted, ¿de la...?
1: Abejas.
2: Las abejas y la avispa son los que ponen los huevos más gordos.
0: Y los que pican.
2: Sí, bueno.
1: Las abejas también, ¿eh?
2: Sí.
1: Para que, bueno, pues como decía, hoy se celebra ese importante día para crear conciencia sobre la importancia de las polinizadoras más importantes que hay en el planeta Tierra. Las abejas son unos animales, los animales más laboriosos, al igual que las hormigas de la Tierra, y con su trabajo benefician a las personas, al medio ambiente y a la naturaleza. Al traspasar el polen de una flor a otra, consiguen que haya una variedad de frutas, verduras y semillas increíble y que además las cosechas sean de mejor calidad, contribuyendo así a la seguridad alimentaria y a la nutrición. Y no digamos de lo de la producción de miel, cera y otros productos deliciosos y nutritivos para las personas. Fue en octubre del 2017 cuando la Asamblea General de Naciones Unidas proclamó el 20 de mayo como Día Mundial de las Abejas, coincidiendo con la fecha del nacimiento de Anton Jansa, quien en el siglo XVIII, fue pionero en las técnicas modernas de apicultura en su país natural, Eslovenia. Algunas curiosidades sobre las abejas. Por ejemplo, ojo Ramón, apunta.
0: Sí, apunta.
1: Tienen 5 ojos, 2 compuestos y 3 ócelos simples. 5 ojos, 2 compuestos y 3 simples. Pueden ver casi todos los colores, excepto el rojo. Curioso. Su comunicación mediante una danza que indica dirección, distancia y calidad de las flores. En una colmena suele haber una reina, obreras y zánganos. La reina puede poner miles de huevos al día en plena temporada. Una sola abeja produce muy poca miel. Hacen falta millones de flores para obtener un kilo. Hay más de 20.000 especies de abejas en el mundo. Pueden reconocer patrones y en algunos estudios incluso aprender conceptos básicos. Son polinizadoras esenciales, ayudan a que muchas plantas y cultivos se reproduzcan. Y por último, su población está amenazada por pesticidas, pérdida de hábitat y cambio climático. Por lo tanto, celebremos con un buen chupito de hidromiel, que hoy, 20 de mayo, se celebra el Día Mundial de las Abejas.
0: Oh, pero estas abejas, los huevos tienen que ser muy pequeñitos, ¿no? Porque con lo pequeña que la abeja haga mil huevos.
2: Los ponen allí, además son fecundadas por los zánganos, que no hacen otra cosa que eso.
1: Exacto.
2: Los zánganos. Sí, mi padre, además de músico y carpintero, era apicultor. Yo he ido muchas veces con él, vestido con el gorro aquel de la tela metálica por delante, los guantes y todo, a cortar a la miel. Y la verdad es que es una maravilla verlas allí, cómo si se arrima alguien, se agolpan todo alrededor de la reina para defenderla, y si nace alguna reina más, son ellas dos las que dirimen quién va a seguir.
0: La reina sí tiene mérito.
2: Están las cerdas reales, que si los ves los panales, aquellos están un poco más gordos y son las cerdas reales. Sí, uh-huh. Es una maravilla.
1: Tema del movimiento de la danza, para indicar, está comprobadísimo. Es decir, cuando una abeja descubre pues un vergel de flores o de lo que sea, cuando llega al panal realiza una serie de movimientos, no aleatorios, no, sino para indicar al resto de abejas dónde está realmente ese bancal de flores o lo que sea, y de esa manera dirige al resto de compañeras a ti. Sí. Realmente es un animal muy, muy, muy curioso. Sí,
2: era un peligro muy grande para las colmenas, los escarabajos, ¿sí? Porque el escarabajo te entra y, claro, la abeja no puede con... Entonces, la solución, mi padre le ponía en la piquera, en la entradita allí, le ponía una maderita con unos agujeritos por los que cabía la abeja, pero no cabía el escarabajo, y ahí era la forma de...
1: Sí, y otro enemigo también son las avispas. Las avispas, sobre todo, en una especie invasora, que es la avispa, no sé si se dice vietnamita, o es una avispa exageradamente grande, que está poniendo en peligro algunas
0: también colmenas. le gustaba mucho el humo, ¿no?
2: ¿Emma?
0: El humo.
2: Bueno, es que con el humo se le echa el humo para espantarlo un poco y abrirte paso.
1: Claro, el poder, sí, sí. Claro.
2: Con el humo, eso era lo que yo le echaba, con el folla que... Yo era el encargado de tirar el humo, ¿eh? Y ya, que no se te cayera ningún trocito de trapito de los que había dentro para el humo, no se te cayera allí en la colmena, porque si no, mi padre, aunque llevara algo, la tela a meter aquí al gorro, el leñazo no me libraba. Con cariño me lo daba, pero me lo llevaba.
1: Señor, sí, señor.
2: Bueno, vamos ahora a algo que hemos dicho de hacer hoy, que es una canción común. Hemos escogido la pieza Hey Jude de Beatles, lanzada en agosto de 1968, ese año después del divorcio de John Lennon y su esposa Cynthia Powell, separación ocasionada por la aventura amorosa de Lennon con Yoko Ono.
0: Yoko Ono.
2: Pues Paul McCartney fue a ver a Cynthia y a Julián. Julián era el hijo de que ella había tenido con Lennon, y escribió la canción inicialmente como Hey Jules, escrito Jules así, porque para consolar al muchacho, a Julián. Después cambió Jules por Jude, escrito Jude, porque sonaba mejor. Julián Lennon descubrió que la canción había sido escrita para él cerca de 20 años después. Hey Jude dura 7 minutos y 11 segundos. La mayor parte es una coda final, esa de na na na na na na na na na na na, que es más pesada que el bolero de Ravel. Bueno, porque fue concebida como una celebración musical e himno comunitario, para que todos allí cantaran eso, todos unidos, no como una canción pop convencional. Paul insistió en mantener el largo final para el sencillo, convirtiéndola en la canción más larga en alcanzar el número uno en el Reino Unido en ese momento. Se han vendido aproximadamente 8 millones de copias y es considerada por publicaciones especializadas una de las mejores canciones de todos los tiempos. El icónico na na na na de Hey Jude se repite 19 veces durante la coda. Nosotros hoy no vamos a repetirla tanto. Escuchamos Hey Jude de The Beatles. Hey.

0: Bueno, y así.
1: Bonito tema, de verdad.
0: Es bonito, bonito.
1: Sí, señor. Pues bueno, yo veo tu versión original, Ángel.
0: Sí.
1: Tuvo 5 puntos más. Porque la versión que yo traigo es de la reina, de Ella Fitzgerald.
0: Oh.
1: Que convierte ese final, ese na, na, na, na, en una especie de improvisación. La reina de la improvisación, cantando el Star. Escuchemos sin más dilación la versión de Ella Fitzgerald de este famosísimo Hey Jude.

0: ¡Oh! ¡Qué versión más guapa, madre mía!
1: John Lennon levantara la cabeza, madre
0: mía. Madre mía, sí, sí. De verdad, qué versión.
2: Bueno, pues jo us poso la versió en espanyol d'Antoni Miquel Cerveró, nom artístic Leslie, o la Xubeta, cantant de Los Cirex. Ei, Ju, Los Cirex. Ei!

0: Los Sirex.
1: Difícil elección, ¿eh?
2: ¿Eh?
1: Tres grandes versiones, quizás sí, la... Sí. En castellano pierde un poco, ¿no?
2: Pasa que los que no dominamos el inglés nos viene claro. Bien en castellano, pero
0: pues
2: claro...
0: Sí, hizo una muy buena versión también Los Diablos.
2: Sí, y los Mustang.
1: Sí, señor, sí, señor.
2: Pero, bueno, vamos a... ahora os voy, dejadme que vaya un poco a Zarzuela, que si no la tengo abandonada, porque 20 de mayo de 1925, hace 101 años, se estrenó la zarzuela Sangre de Reyes con libreto de Ángel Torres del Álamo y Antonio Senjo. La música es del maestro Pablo Luna y Francisco Balaguer. La obra se desarrolla en un campamento gitano y gira en torno a pasiones, celos y el fuerte código de honor de su comunidad. Porque te quiero, morena, corresponde a la romanza del gitano contrabandista Panocho, un personaje que expresa su profundo e incontrolable amor por la protagonista. La pieza destaca por su ritmo de jota elegante y fue inmortalizada por tenores legendarios como Miguel Fleta y Alfredo Kraus. La escuchamos en la voz del tenor canario Alfredo Kraus Trujillo.

0: Es una maravilla.
1: Es bonito.
0: Es muy bonita. Es muy bonita la zarzuela.
1: La verdad que sí.
0: Sí, sí. Es que la zarzuela es un caso.
2: Sí, casos y cosas. ¿Sí? Hay zarzuelas.
0: Casos y cosas.
2: Zarzuelas de todo.
0: Sí. Venga, Ramón, pues, vamos a casos y cosas.
2: Casos y cosas.
0: Es sabido que la primavera la sangre altera y los meses de mayo son muy bonitos. Me pasaron unas aclaraciones sobre el sexo según algunas profesiones y las pongo en común. Veamos. Según los médicos, el sexo es una enfermedad porque siempre termina en la cama. Según los abogados, es una injusticia porque siempre hay uno arriba y otro abajo. Los arquitectos, para ellos es un error porque la zona de entretenimiento está al lado del desagüe. Según los políticos, es la democracia perfecta porque goza tanto el que está arriba como el que está abajo. Según los economistas, es una mala inversión porque es más lo que entra que lo que sale. Y según los matemáticos, es la ecuación matemática perfecta porque la mujer eleva el miembro a su máxima potencia, lo entierra entre paréntesis, le está el factor común y lo reduce luego a su máxima expresión. No me dirán que la cosa no está clara. Pues aclarado este apartado, paso a un consejo. Tu esposo o novio, novia o esposa, está gordo, gorda, arrugado, arrugada, con michelines y feo o fea, ya no tienes ningún atractivo. Aquí tienes una sabia solución. Convéncele para que camine todos los días 5 kilómetros por la mañana y otros 5 kilómetros por la tarde. Verás el resultado. Un verdadero éxito realmente fantástico. En una semana lo tendrás a 70 kilómetros de casa. Ante este panorama de efecto amoroso, escucharemos una historia que nos trae Eugenio.
3: Dice que era una pareja de novios catalanes. Llevaban 10 años de relaciones. Él respetó a la novia hasta el último momento. Era un poco cortado el payo. Ella era más marchosa. Le dice a ella de una nena, deu de viaje de novios, iremos a Valencia. En eso que llega el día de la boda, salen de la iglesia, cogen el auto, el coche, autopista, dirección a Valencia. Ella ya no podía aguantar más y le dice, cariño, digo, ya estamos casados, digo, ya puedes pasarte. Y se fueron a Sevilla.
1: Ay, por el amor de Dios, por el amor de Dios. Bueno, vamos a ver, yo voy a continuar con es muy bueno. Voy a continuar un poco con la música de Beatles en versiones jazzísticas. En este caso es uno de mis temas favoritos de Beatles, Eleanor Rigby, interpretado por Wes Montgomery. La verdad es que ya veréis cómo la guitarra jazzística queda que ni pintado a este maravilloso tema de Leonard Rigby. En fin, no quiero decir nada más, simplemente que por favor disfruten de esta versión de Wes Montgomery.

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1: Qué mal que acabó ya, por Dios. Qué larga se ha hecho de esta canción.
2: Esta canción es el número de España, tú la has imputado.
1: Te voy a decir una cosa, Ramón, que tú probablement no ho saps. Sí. Aquesta cançó és la més odiada per tots i cada escú dels músics que l'hem hagut de patir tocant-la. És la cançó més odiada de totes les cançons que es fan i on es fan.
2: I per què?
3: No lo sé, però jo...
2: Perquè teniu que fer el xiu, xiu, xiu, xiu.
1: No lo sé,
3: però jo també la tengo en la lista. Un dia voy a poner las canciones que odio.
1: Las odio, xiu, oye, pues.
2: Sí, perquè els músics tenien... Si els músics no feien el xiu, xiu, xiu, xiu...
3: No, però... Bueno,
2: i no feien amb els braços, no tenien.
1: O sea, no he conocido a ningún músico que le guste... Que la odiamos. La odian. Yo la habré tocado unas 55.000 veces y la odio profundamente.
2: Chiu, chiu, chiu, chiu. Claro, tenéis que morir ahí, ¿no?
1: Amarga. Bueno, vamos a ver. Vamos a ver.
2: Chiu, chiu, chiu, chiu.
1: Ángel,
3: dime.
1: A pesar de que ya lo sé, por favor, repite claves no de la serie de televisión.
3: No, mira.
2: A ver, un pitufo.
3: El papá pitufo se alimentaba con verduras y legumbres. No comía huevo ni pescado. De eso hizo su costumbre, su sana costumbre. Para él. En el color y la comida tienes tú la solución, es el punto de partida. Y al final del programa yo me he puesto ahora la pista musical de la canción principal. Papá Pitufo no come pescado y sí verdura manta. ¿Qué quieres que haga más? Te lo quito con mi garganta, Ramón. ¿Cuál es?
2: No tengo ni idea.
3: ¿De qué color era el pitufo?
2: Azul.
3: ¿Eh?
1: Y el que si no come carne.
3: Y si no comía carne, si era vegano, el título está claro. No comía carne,
2: sí, ¿qué?
3: Era vegano. ¿Qué sí. película es? Díselo, Albert. ¿Oyes la música?
2: Sí.
3: ¿Qué música es?
2: Me suena a unos chivales con bicicleta y un barco.
1: ¡Vegano azul!
3: ¡Vegano, vegano azul! ¡Vegano azul!
2: ¡Chiu, chiu, chiu, chiu!
1: He estado en la bella localidad y la verdad es que...
3: Sí, sí.
1: Altamente recomendable comer por allí.
2: ¿Cómo se llamaba?
1: Bueno, vamos a ver.
3: Nerja.
1: Nerja.
2: No, el
1: chanquete.
2: Chanquete.
1: Está el barquete por allí todavía. Bueno, vamos a ver, Ángel, muchas gracias, compañero y amigo. Ay. Hoy ha sido un programa perfecto. Lo ha tenido que estropear, como no, nuestro querido Ramón.
2: Chiu, chiu, chiu, chiu.
3: Y con los pajaritos.
1: Bueno, Ramón, pórtate, si es Pau.
2: Chiu, chiu, chiu, chiu.
1: Sí, al que también seguro que está saltando de contento.
2: Pero y no mañana voy a poner, te voy a dedicar a ti mañana esta canción. Y la voy a cantar.
1: Muchas gracias, hombre. No es necesario, Ramón. El que seguro que ha estado bailando como un loco esta canción también en el control ha sido nuestro queridísimo Jordi Puy.
2: La gente está aquí.
3: Sudando está.
1: Sí, me lo creo.
2: Y aquí está la gente bailando.
1: Sí, sí, están como locos. Bueno, pues yo me voy a despedir con un tema de... Es un tema mucho más largo, lo cortaremos cuando acabe el programa. Es una versión extraordinaria de Diana Krall. And I Love Her. Y con este tema nos despedimos hasta la semana que viene. Un fuerte abrazo.
2: Adiós, tía, buena tarde.
3: Ay, señor.

0: la Bella. Bienvenida a nosotras. Este es el espacio en Ripollet Radio para acompañarte a ti, mujer, a partir de los 40 años, en esa etapa en la que el cuerpo empieza a cambiar, la energía se siente diferente y a veces aparecen nuevas sensaciones que nos sorprenden. Son años de constante cambio, en los que poco a poco se asoman la perimenopausia y la menopausia y con ellas la oportunidad de mirarnos de otra manera y de descubrir nuevas formas de cuidarnos. Muchas mujeres han pasado gran parte de su vida cuidando a los demás y ahora es el momento de darle protagonismo a la palabra prioridad. Soy Irene Quiles, llevo más de 30 años acompañando a mujeres en el camino del entrenamiento y los hábitos de vida saludable y también estoy viviendo esta etapa, con sus retos, sus aprendizajes y sus oportunidades. Desde ahí quiero compartir con vosotras mi experiencia y no lo hago sola. Me rodeo de mujeres brillantes, expertas que admiro y que vienen a compartir sus conocimientos con nosotras. Juntas recogemos lo más valioso de cada tema para que puedas llevarte herramientas reales, inspiración y esa sensación de que estamos aquí contigo acompañándote.
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0: Este mes para mí tiene un significado muy especial porque el 15 de mayo de 1992... abrí mi gimnasio y de eso han pasado ya 34 años. 34. Cuando lo digo en voz alta me doy cuenta de todo lo vivido, de todas las etapas, de todas las mujeres que han pasado por allí, de las historias compartidas entre pesas, colchonetas, música, risas, cansancio, lágrimas, inseguridades, cambios y muchísima fuerza. Quiero contaros un poquito de mi historia, aprovechando el mes de aniversario. Así conocéis un poquito más de mí. Como os he dicho antes, abrí el gimnasio en mayo de 1992, tras estar en la Escuela Ginesta de aquí de Ripollet, dando educación física durante casi dos cursos. Fui yo la que quiso emprender, dejar mi plaza de profe y abrir mi centro. Mis padres fueron imprescindibles en este punto de mi vida. Sin su apoyo nunca hubiera sido posible y no hubiera podido hacerlo, la verdad. Desde aquí les doy las gracias, sobre todo a mi madre que está aquí con nosotros, y le lanzo un beso a mi papi allí donde esté, y que sigue presente conmigo siempre. En aquel momento yo era muy joven y compaginaba el gimnasio con todo lo demás, estudios, entrenamientos y competiciones de aeróbic, que en aquella época estaban en pleno auge. Vivía prácticamente entre clases, coreografías, música y horas de entreno de alto rendimiento. El gimnasio empezó desde cero, sin alumnas, siendo pequeñito y mixto, pero en muy poco tiempo sentí que quería llevarlo hacia otro lugar más personalizado y más enfocado en la mujer. Y esa decisión, vista con perspectiva, seguramente fue una de las más importantes que he tomado en toda mi vida profesional. He ido adaptándome constantemente a las necesidades reales de mis alumnas, a lo que cada momento pedía, a lo que cada etapa de la mujer necesitaba. En los años 90 vivimos aquella época de las clases de step, de aeróbic, de tonificación, aquellas salas llenas de energía, música y coordinación imposible a veces. También esas sesiones enfocadas en la danza, incluso clases para niñas. Y poco a poco, casi sin darme cuenta, el camino empezó a dirigirse hacia algo mucho más profundo. Comencé a especializarme más en la mujer. Llegó el pilates, los hipopresivos, mi maternidad. Empecé a trabajar cada vez más con mujeres en preparto y posparto y con el paso de los años entendí que necesitábamos otra forma de entrenar, otra manera de cuidar el cuerpo, mucho más consciente, más respetuosa, más adaptada a la realidad hormonal, física y emocional de la mujer. La vida nos fue llevando hacia otra etapa, la perimenopausia y la menopausia, y con ello los entrenos de fuerza, HIIT y movilidad. Y todo este tiempo ha transcurrido y ha pasado algo muy bonito. Mientras yo iba entendiendo estos cambios en mí, también mis alumnas han ido cumpliendo años conmigo. Muchas de aquellas chicas jóvenes que empezaron a entrenar hace años hoy son mujeres atravesando exactamente esas mismas etapas que yo y siguen entrenando conmigo todavía. Se ha creado una gran familia y un gimnasio a medida, ajustándose año tras año a nuestras necesidades. Por todo esto, a día de hoy, gran parte de mi trabajo está centrado precisamente en acompañar a mujeres a partir de los 40. Otro punto de inflexión muy potente para mí ocurrió en el año 2020. A finales de enero falleció mi padre tras muchos años de enfermedad y 40 días antes, llegó justo el COVID. El mundo cambió y yo también tuve que hacerlo. Tuve que seguir adelante, crear una nueva forma de ayudar a mis alumnas y gestionar mi duelo al mismo tiempo. El gimnasio estuvo cerrado varios meses y fue entonces cuando empecé a combinar el formato presencial con el formato online, algo que jamás habría imaginado años atrás y que hoy me permite acompañar a las mujeres pues desde cualquier lugar del planeta. Pero hay algo que no ha cambiado y es la esencia, el trato cercano, la escucha, la adaptación, el entender que detrás de cada mujer hay una historia, una etapa y unas necesidades diferentes. Y si hoy sigo aquí, 34 años después, no es solamente por haber abierto un gimnasio, es por todas las mujeres que han confiado en mí durante este tiempo. Por las que estuvieron unos meses, por las que llevan décadas allí, por las que volvieron.

0: por las que un día entraron buscando ponerse en forma y encontraron un espacio seguro conmigo. Así que este programa de mayo va por vosotras, por todas las que habéis formado parte de esta historia, porque al final un gimnasio lo construyen las personas que hay dentro y vosotras habéis sido siempre el verdadero corazón de este proyecto. Gracias por estos 34 años y vamos a seguir, porque todavía queda mucho camino por recorrer.
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0: Y hablando de historias reales, este episodio lo quería dedicar a dar el protagonismo a mis alumnas, que son las que hacen posible mi labor cada día y consiguen inspirarme de una manera espectacular. Vamos a escuchar hoy a cuatro mujeres distintas, Silvia, Carmen, Cris y Lila, hablando de cómo viven ellas el entrenamiento, cómo encajan el autocuidado en su vida, cómo ha cambiado también su forma de entender su salud y lo que hacen para mejorarla en su rutina. Me habría encantado traerlas a todas aquí al estudio hoy, pero era muy complicado cuadrar horarios, así que hemos decidido grabar las entrevistas individualmente, y casi mejor así, porque creo que eso ha permitido conversaciones mucho más naturales, íntimas y sinceras. Durante el programa de hoy iremos escuchando fragmentos de esas entrevistas y yo iré acompañando un poco el hilo conductor entre cada historia. Os recuerdo que las entrevistas íntegras van a estar disponibles en mi podcast Mucho Más Que Ejercicio en Spotify. Y vamos a empezar por el principio, porque muchas veces hablamos de entrenamiento, de hábitos o de salud, pero se nos olvida algo fundamental. Detrás de cada proceso hay una mujer concreta con una historia distinta. No es lo mismo entrenar con 35 que con 55. No es lo mismo hacerlo mientras tienes hijos que criar, mientras trabajas todo el día, mientras tu cuerpo empieza a cambiar hormonalmente. Por eso, antes de hablar de entrenamiento, quería empezar por algo mucho más importante, y es, primero, saber quiénes son ellas y que las conozcáis un poquito. Así que la primera pregunta que les hice, pues precisamente, fue esta. Presentaos un poquito, contadnos cómo sois y qué edades tenéis y en qué proceso estáis. Vamos a escucharlas.
2: Y aquí tengo a Silvia. Primero, antes de nada, muchas gracias.
3: A ti.
2: Cuéntanos.
3: Mira, 55 años. 10, ya, más cerca que la mojama. Muy pronto.
2: Muy jovencita. ¿Tuviste muchos síntomas?
3: Sudores. Horrorosos. Dolores de huesos. Horrorosos.
4: Bueno, venga. Pues soy Carmen, tengo 57 años, casi 58 en julio. Y digamos que llevo 2 años ya, puedo decir 2 años en menopausia. Que me está tratando bastante, bastante bien. Solo puedo decir que tengo algún sofoco de cuando en cuando y ya está.
5: Me llamo Cristina, me suelen llamar Cris. Tengo 53 años. Y bien, lo llevo bastante bien. He pasado cositas de los 50 para aquí y me han ido pasando cosas en el cuerpo, pero bueno, más o menos vamos avanzando.
6: Y hoy tenemos con nosotras a Lila. Hola, Lila.
7: Hola, bella. Estoy en perimenopausia, tengo 49 años y medio y ya el ciclo está ahí un poco que va y viene.
0: Como habéis podido escuchar, cada una de ellas está en una etapa, desde perimenopausia, en el caso de Lila, o menopausia temprana, en el caso de Silvia, hasta una menopausia más tardía, en el caso de Carmen. Para entender mejor la situación actual de cada una, la siguiente pregunta que les hice fue ¿qué relación habían tenido con el ejercicio físico durante su vida? Si era una cosa que había estado presente en el día a día o era una cosa que no habían prestado atención. Porque es verdad que no todas las mujeres pueden, quieren o saben entrenar. Y esto es lo que me contaron.
3: Antes de empezar, estaba en modo no hago nada. Nada. No, porque te dedicas a la familia, al trabajo, a casa y a los niños y tú eres la última siempre. Y antes de pandemia, pues sí que ibas al gimnasio, pagas, no vas. He llegado a pensar que era así. O sea, normalizas. Claro. Hasta que llega pandemia. Pandemia me ha ayudado mucho a mí a volver a coger otra vez la esa rutina.
4: Bueno, yo siempre me he llevado muy bien con el ejercicio. Siempre he hecho deporte desde jovencita, desde pequeñita. Luego ya cuando dejé de hacer deporte en equipo, jugaba baloncesto. Entonces vino el peregrinaje por un montón de gimnasios de la zona. Hasta que un buen día descubrí a Irene en el tema de los hipopresivos, de la iniciación a hipopresivos. Lo probé, me gustó y encima me dio resultado. Entonces dije, caray, que esto funciona. Eso fue en el 2016, del 2016, por ahí.
0: Pues casi 10 años
4: casi
0: entrenando
4: 10 años.
0: Juntas.
5: Yo desde pequeña creo que he tenido bastantes buenas habilidades motrices, porque ya desde el cole, en el instituto, se me daba bastante bien lo que era correr, hacer ejercicio, era bastante flexible. En la gimnasia rítmica hacíamos muchos ejercicios, era bastante flexible, ¿no? Y creo que esa flexibilidad la he llevado toda la vida. Es verdad que he pasado por diferentes periodos. Cuando ya tuve hijos, pues sí, el cuerpo me cambió, me engordé, tuve periodos de estar más, coger más peso, pero siempre he tenido bastante buena movilidad en general. Creo que es algo innato que tengo y en general a la que empiezo voy cogiendo el ritmo y entonces enseguida no me cuesta. Pero cuando me puse más en serio fue pues cuando estábamos todos en periodo de pandemia, encerraditos en casa, como que me empecé viendo, buscando vídeos en YouTube de diferentes entrenadoras, diferentes plataformas. Luego lo dejé una temporada y luego ya encontré a Irene y desde entonces pues aquí estoy y la verdad estoy muy contenta.
7: Siempre me he movido bastante. He hecho, pues desde que estudié teatro, bueno, y de antes, de jovencita también, pero desde que estudié teatro sobre todo he ido haciendo bastantes disciplinas de movimiento, de expresión, de danza, y siempre era por temporadas, digamos. Y luego vivo en el campo y cojo leña, etcétera, pero no había una constancia.
0: Y es que no es lo mismo estar en contacto con el movimiento o el entreno y que te guste, que no tener presente el ejercicio en tu vida por no priorizarte o por el motivo que sea. Esto me llevó a preguntarles por qué decidieron ponerse en marcha y contactar conmigo para hacer ejercicio incluso en casa. Y así fue como tomaron ellas la decisión.
3: El médico.
8: Ostras, prescripción médica.
3: Prescripción médica, sí.
8: Yo siempre que iba le decía... Sí, sí, yo voy a caminar, sí, sí, yo voy al gimnasio. Llegaba a casa y le decía a mi marido, es que me han dicho que tengo que hacer gimnasia, es que, pues apúntate a un gimnasio, pues haz esto. Pues... Y me decía, madre mía, qué pereza. Y al final dije, ya, hasta aquí. Eso, no hay más.
0: El médico.
8: El médico.
0: Porque no te quedó más remedio. Mm. Ostras.
8: Sí.
0: Bueno, ¿tenías miedos o dudas antes de empezar a entrenar no. desde casa?
8: No.
0: No, dijiste lo tengo que hacer sí. y voy a por ello.
8: Sí, sí.
0: Bueno, a veces
8: pensé en probar, a ver, el no siempre lo tienes.
0: Ahí está,
8: pruebas.
4: Bueno, es como todo, ¿no? Te acostumbras y si no lo haces lo encuentras a faltar. Y era una cosa tan buena que me aportaba tanta energía, tan bienestar, sobre todo bienestar, que dices, bueno, si el gimnasio está medio cerrado o cuando abre, luego las clases del gimnasio son las horas que son o son los días que son o no hay plaza o lo que sea, siempre tengo una opción que no hay excusa, que puedo entrenar en casa, que puedo disponer yo de mi tiempo, organizarme y poder trabajar lo que yo quiera. Entonces, eso fue un clic que nunca jamás en la vida me había planteado el poder hacer ejercicio en casa, esa es la verdad. Y la verdad que estoy súper contenta, ha sido un antes y un después en mi vida deportiva. Y la verdad que estoy muy contenta de haberlo hecho y bueno, de que tú hayas creado IQF Online.
5: Estaba siempre como mal humor, discutía por nada a veces con la familia o con mi marido, cosas... no sé, en general en la escuela también hubieron cambios en las relaciones y tal, y como que iba muy cansada siempre, ¿sabes? Y entonces necesitaba hacer algo para, no sé, limpiar un poco el interior y resurgir, ¿no? Y también, bueno, aparte de ti, he hecho otras cosas con las diferentes terapias, ¿no? Que también me han ayudado un poco a calmar la energía, porque yo soy nerviosa, ¿eh? En general soy nerviosa y soy activa, soy bastante activa, pero bueno, también un poco de párate un poco, por una cosa que me pasó hace unos 3 años, me pasó un accidente en el cerebro vascular, ¿no? Tuve un pequeño ictus, y entonces me hizo como, ostras, para un poco, que a lo mejor el estrés este, el nivel que llevas de querer hacerlo todo, ser muy perfecta en todo... llevar el trabajo, llevar la casa, todo, todo, todo, todo. Bueno, quizás tienes que empezar a delegar, tienes que empezar a parar, descansar más, mirarte tu interior, meditar, ¿no? Respirar, salir a tomar el sol, ¿no? Y buscarte tiempo para ti, no es solo estar limpiando la casa o cocinando o haciendo cosas, ¿no? Y venga cosas, ¿no? Creo que fue un pequeño aviso que me dio el cuerpo para decir, oye, mírate más a ti y deja de mirar al mundo, ¿no?
7: Yo, mi último proyecto laboral, profesional, ha sido durante 8 años de educación menstrual y de pedagogía menstrual. Entonces me llegaba mucha, mucha información porque estoy en red con mujeres más mayores que yo, más jóvenes, y entonces me llegaba mucha información del ejercicio de fuerza, toda la suplementación nutricional, etcétera. Y yo siempre había pensado que el ejercicio de fuerza era una patraña y era algo que estaba puesto de moda. O sea, no me interesaba pensar, bueno, yo siempre he sido activa, me muevo y me tiro a andar al monte y me puedo pasar un día entero subiendo montañas. Entonces, en una de estas me salió un reel de la gran Mónica Manso, que es un referente, para mí ha sido referente, y era un reel en el que decía que ella no daba dos duros por el ejercicio de fuerza y que, bueno, que estaba, no sé si en equipo contigo o había hecho algo contigo, y que estaba emocionadísima, y fue eso. Entonces ya empecé a bichear por internet y contacté contigo, y ya al contactar fue como claro, obvio, lo voy a probar.
0: Como habéis escuchado, cada mujer llega al ejercicio y a cambiar hábitos de una manera distinta, ya sea por prescripción médica, porque el cuerpo avisa o porque alguien nos inspira. Lo importante es que sepáis que tiene que estar en vuestra vida sí o sí, sobre todo a partir de los 40 años. En el siguiente audio vais a escuchar cómo ha mejorado su vida a raíz de entrenar, cómo están viviendo esas sensaciones, tanto a nivel físico como emocional, desde que tienen esa rutina de entreno en su día a día.
8: Me ha dejado de doler todo el cuerpo, tal cual, pim pam. Me ha aparecido otros dolores, pero por otras cosas. O sea, no, que el cuerpo lleva su ritmo. Pero yo llevo 4 operaciones de rodillas.
9: Madre mía.
8: No me duelen. Yo había días que iba a trabajar con dolor, escaleras, no podía subirlas, no podía subirme a una escalera porque tenía la sensación de inestabilidad. Eso ha desaparecido. Ahora me pingo a cualquier sitio. El coger, o sea... Mi trabajo, cocinera,
9: que no te he dicho.
8: Cocinera.
9: Es cocinera. Sí.
8: Fuerza.
9: Trabajo durísimo.
8: Sí. O sea, ahora bajas al horno y dices, sentadilla, saco mi paella. Muy súper bien puesta.
9: Claro.
8: Vemos, lo que te expliqué. Se me cayeron un día los cherries al suelo. Yo toda divertida, yo soy muy cachondilla. Cuadrupedia. A cogerlo...
9: De uno en uno.
8: Sí. Yo me lo paso bien así.
9: Bueno, pues te hiciste el entreno.
8: Sí.
9: Buscando cherries del suelo.
8: Yo voy buscando las cositas esas y me gusta, pues eso, asemejar un poco lo que nos enseñas
9: con el día a día.
8: Y mentalmente, ya una vez te empiezan a encontrar bien, ¡buah! La mente va sola.
9: Sí.
8: Va sola. O sea, ya has pasado, has saltado el tema de es mi momento, me lo respetan y ya me encuentro bien.
9: Claro.
8: Qué maravilla. Ahora ya.
9: Y ahora ya es la mente.
8: Ya.
9: Y hasta...
8: Pim, pam.
4: Bueno, yo lo que noto es que a mí no me duele nada. Y supongo que esto algo tendrá que ver.
9: Tiene mucho que ver.
4: No me duele nada, me encuentro bien de energía. Es esto, mucha gente, sé que hay muchas mujeres que tienen problemas en menopausia de muchos tipos. Yo afortunadamente no los tengo. Y creo que en parte, en gran parte, quizás un 70% viene por esto. Por el moverme cada día o casi cada día. Yo entreno el día presencial y mínimo... 4 días en el online, si puedo, 5. Entonces, esa actividad me da una energía, me da un bienestar que no lo da nada más, es lo que siempre hemos hablado. Lo que te da el deporte o lo que te da el hacer ejercicio no te lo da ninguna pastillita, ni ningún tratamiento, ni ninguna historia.
9: De hecho, yo creo que la píldora mágica es el entrenamiento.
4: Sí.
9: Que muchas dicen, no tengo energía y por eso no entreno. No, es que por eso no tienes energía, porque no entrenas totalmente.
5: Me noto luego el día que tengo mucha energía. A lo largo del día, yo tengo que estar muy bien en la clase, porque yo estoy con niños pequeños. Entonces, yo tengo que estar bien de emociones, de todo, y tengo que tener el cuerpo para poder atenderlos y tener todo... Todo el día estar muy activa, ¿sabes? ¿Que salgo rendida? Pues sí, luego ya es que llego a casa y necesito comer algo, relajarme un poco y luego ya conectar con cosas de casa. Pero me noto, ya te digo, mejor a nivel muscular, no me duele tanto las cervicales, la espalda. Bien.
7: Lo primero que noté fue que era una gozada coger las bombonas de butano y subirlas las escaleras que tengo, que son bastante empinadas para llegar a casa. Y fue como, uy, pero si lo puedo hacer mucho más ligeramente, qué maravilla. O sea, a la hora de correr, si tengo que correr a coger el bus, por ejemplo, o el tren, o sea, en estas cosas puntuales, Lo noto mucho. Estoy mucho más ligera, más fresca. Es lo que dices tú de cuando en algún vídeo que dices las hormonas, estas son vuestras hormonas que están ahí, ¿no? No sé cómo lo dices exactamente, pero pues eso, las endorfinas. Lo noto mucho, me ha cambiado el cuerpo, voy mucho más derecha, estoy mucho más consciente en el día a día de las posturas, de cómo agacharme, de si estoy haciendo fuerza con este músculo, con el otro, más fuerza, más alegría. Estoy mejor.
6: ¡Qué maravilla!
0: ¿Os habéis fijado cómo el dolor o la falta de energía es recurrente y cuando eso desaparece de nuestra vida podemos llevar el día a día a tope y nos cambia hasta la actitud? Como digo en el audio que acabamos de escuchar, ¡qué maravilla! Les pregunté qué es lo más importante que han conseguido al introducir el ejercicio en su vida, si tuvieran que elegir, por ejemplo, una sola cosa. Y estos son sus logros.
9: El dolor. Vale. Yo tengo el nivel de dolor muy alto. De hecho, ahora me estoy tratando de una cosa que llevo 3 meses con dolor. Ahora ya se me ha ido. Ya soy feliz.
6: Claro.
9: O sea, el dolor, por mucho que tengas el nivel alto, es incómodo.
6: Es incómodo.
9: Sí, te frena para hacer cosas, te entra mala leche, te...
6: Sí, la señal de alarma todo el rato.
9: Sí.
6: El sistema nervioso está en alerta constante.
9: Sí. Y cuando eres optimista como yo, que dices, le buscas la parte positiva a todo, le gustas... ¡Pim, pam, pim, pam! ¡Ostras, no!
6: No puedo porque me duele.
9: Y lo hago, pero me duele. Pero el dolor para mí ha sido lo más importante.
4: La disciplina.
6: La palabra mágica. Eso sí,
4: la disciplina. Porque yo siempre me acuerdo de una frase tuya que nos dijiste hace tiempo, es ¿qué hago cuando no tengo ganas de entrenar? Entreno sin ganas. Y eso es la máxima. Esa es la máxima.
9: Sí.
4: Y va, porque es eso. La motivación, todo eso está muy bien. Pero si no tienes disciplina... puedes no estar motivado porque te pasan mil cosas, porque nos pasan mil cosas. Pero la disciplina es igual que te lavas los dientes, que te lavas la cabeza, que te maquillas, que vas al trabajo, que no sé qué, pues media horita al día es para ti. Es que es para ti. Nadie más, para
9: nadie más. Es priorizarse. Es decir, bueno, yo lo valgo.
4: Por supuesto.
9: Y lo tengo que hacer porque eso me va a permitir que todo lo demás del día a día se lleve hacia adelante con seguridad de que lo estamos todo, de que somos capaces de cualquier cosa, porque el ejercicio nos empodera.
4: Mucho, mucho.
9: Mucho, mucho. Y la disciplina es lo que os digo, la disciplina nunca se gasta. Lo sabéis, que nunca se gasta.
4: No.
9: La motivación a veces está y a veces la buscas y no está. Y la pereza muchos días está. Y le ha dado la patada a la constancia y a la, y a la otra.
4: Y a
9: en
4: la,
9: cambio,
4: sí.
9: La disciplina... Esta está siempre.
4: Esta está ahí, que dice...
9: Es la que va de la mano, es la que nos permite no negociar con nuestro cerebro. Punto. Se entrena y se hace, y ya está.
5: ¿Orden? ¿No? Orden.
6: Gran palabra.
5: Planificar, organizar, o sea, centrarme un poco, porque yo soy un poco así, ¿eh? Me parezco tranquila, ¿eh? Pero soy un poco... Porque tengo muchas habilidades y a veces... E improviso mucho y soy capaz de improvisar, pero no muchas veces la improvisación es buena. Pero sí que tengo mucha capacidad de improvisar. Entonces, tengo facilidad. Pero claro, hay que planificar, hay que pensar las cosas, hay que diseñarlas, hay que organizarse el día y no se puede ir al tuntún, ¿no? ¿Sabes? Pero bueno, yo creo que sí que me ha dado orden y un poco de calma y céntrate y empieza el día bien, ¿sabes? Bueno.
6: Qué maravilla, hombre. Dicen que si empiezas el día bien, hay muchas más posibilidades de que acabe bien. Y estoy totalmente.
5: Y emocionalmente parece que estás, aunque hay siempre mucha burocracia en el ramo que estoy yo, ¿no? De la docencia y tal, pero hay mucha exigencia. Pero bueno, al final dices, bueno, tengo que salir adelante, tengo que ir haciendo. Y vamos, hoy he hecho esto, mañana haré lo otro. Y te vas ordenando el día, ¿no? Y bueno, si no has llegado a todo, pues nada, mañana harás más y ya está.
7: Una cosa, que esto es para mí, o sea, que me lo puedo llevar, vamos, que es una carrera, como dices, de fondo, o sea, yo sé que esto lo voy a hacer siempre, temporadas puede ser, más o menos, pero esto ya, o sea, que es una clave, una llave que está conmigo y que si algún día pienso, algún día si no hay app, ¿qué hago? Y digo, yo me construiré mi rutina, soy capaz. porque ya he tenido mucha, o sea, prefiero verte, que dure mucho, pero es como que es algo que, o sea, que yo he pillado, que lo he hecho mío, que lo he hecho mío, que lo he hecho mío, o sea, que lo tengo ahí para mí y no dependo de nada de nada externo.
6: El aprendizaje, que ahora lo hacéis conmigo y seguís aprendiendo, pero que es lo que tú dices, que incluso en el supuesto de que no hubiera app, que te digo yo que de momento no está en mis planes que no haya app, así que vamos a estar mucho tiempo juntas, pues en el supuesto ese de que no tuvierais la herramienta, podríais hasta crearos vuestros entrenos. O sea, imagínate qué maravilla.
0: Conseguir vivir sin dolor, con disciplina, orden o darte cuenta de que el ejercicio ya está en tu vida y has aprendido, son metas superpotentes. ¿No os lo parece? Para finalizar, les pregunté qué le dirían a todas esas mujeres que todavía no hacen ejercicio, que no se han dado cuenta de lo importante que es, que realmente están viviendo pues a medias, con la salud a medias, y que qué les dirían para animarlas y para alentarlas y para que tomaran acción. Y estos mensajes son muy poderosos. Escuchad.
9: Nunca vas a encontrar el momento de decidirte y nunca va a ser el momento bueno para tú decir ahora sí, lo tienes que hacer. Y luego ya veremos. Luego ya, pues si tengo que parar y volver para atrás, y volver para adelante, y volver para atrás, ya lo haré. Pero lo tengo que hacer, por mí. Es salud.
6: Sí,
9: es salud, y si tú no estás bien, tú no puedes cuidar a los tuyos. Yo a los míos los quiero cuidar. Y yo quiero tener mi casa bien, los míos bien. Y si yo no estoy bien,
6: eso no puede ser.
9: No,
6: claro.
9: Y nunca es el buen momento. Lo tienes que buscar. Tienes que ponerte manos a la obra.
6: Que tomen acción.
9: Acción.
6: Acción.
9: Acción, reacción.
6: Y acción, reacción.
9: Claro.
6: Y el mejor momento es ahora.
9: Sí.
6: Ahora.
9: Antes de que tengas muchos síntomas, antes de que digas, es tarde.
6: Porque nunca es tarde.
9: No.
6: Nunca es tarde.
9: No. Antes de esperar que te lo tenga que decir alguien, que lo hagas. Antes de tener dolor, antes de estar mal y que no sea, y que sea la última salida, nos ponemos en marcha.
4: Tú en casa lo tienes de coña, lo tienes perfecto. Entonces, es empezar. Que cuesta, que es algo nuevo, que es algo diferente, todo eso cuesta, es evidente que todo eso cuesta, pero una vez empiezas es una rueda. Además, no es solo el IQF online de la pantallita de la clase, tenemos el soporte de ella por Telegram, le puedes mandar un vídeo, oye, no sé si estoy haciendo bien la sentadilla o no, o sea, no es presencial, pero es casi híbrido, aunque sea
6: sí,
4: en online.
6: Sí.
4: Entonces, es una ventaja tan grande que hay que aprovecharla, que estas ocasiones no aparecen siempre.
6: Sí.
4: Eso es lo que yo diría.
6: Pues,
4: así que ánimo.
5: Pensar está bien, pero hay que caminar, hay que salir, hay que dejarse fluir, no tener miedo, pruébalo, adelante. Y entre todas, poquito a poco, se irán situando las cosas. Y no te rindas porque veas que es duro. O sea, hay que ser resiliente y salir adelante. Salir adelante y no pasa nada que un día hagas poco, al día siguiente, poquito a poco, harás más. Eso es lo que le diría.
7: Pruébalo, o sea, pruébalo y decide. Y como para mí es tan obvio que si lo pruebas no lo vas a dejar, yo lo veo tan obvio que sí que lo probar, si la vida es prueba, ensayo y error.
0: Para mí es un lujo poder acercar a todas las oyentes estos testimonios tan valiosos y doy las gracias a estas cuatro alumnas maravillosas que se animaron a dejarse entrevistar. Y a alguna de ellas os quiero decir que les costó tomar la decisión por esta vergüenza o esta inseguridad que tenemos un poquito todas dentro. Y lo han hecho de maravilla, ¿nos parece? Bueno, a todas ellas, muchas gracias. Finalizamos este bloque con la despedida a cada una de ellas y seguimos.
6: Muchas gracias.
9: Ale.
4: ¡Qué guay!
9: ¡Silvia! Pues muchas gracias, Carmen.
4: A ti. Siempre. Ay, a ti.
9: Muchas gracias.
6: Te doy mil gracias, Cris.
5: A ti, amor.
6: Te envío un beso, un abrazo apretadito y nos vemos entrenando.
5: Vale, guapa, que vaya todo bien.
6: Muchas gracias. Te envío un abrazo virtual. Espero que nos veamos pronto, que montaré cositas. Sí. Y como siempre que monto cositas, tú sales corriendo. Y nos veremos, ¿vale?
7: Vale, muchas gracias.
6: Besitos.
7: Chao, a probar, bellas.

0: Y retomamos cambiando por completo de registro, porque ya sabéis que me encanta que os llevéis contenido y aprendizaje en cada episodio. Y hay una duda que aparece muchísimo cuando hablamos con mujeres a partir de cierta edad y sobre todo cuando se acerca el buen tiempo y empezamos a quitarnos ropa. De hecho, probablemente es una de las preocupaciones más frecuentes en perimenopausia y menopausia. Os estoy hablando de la pérdida de grasa abdominal. Ese momento en el que muchas mujeres dicen, estoy haciendo las cosas igual que antes, pero mi cuerpo ya no responde igual. Os cuento cosas sobre ella, sobre la grasa abdominal, y después junto a Nevi os damos las pautas a seguir para una pérdida de grasa en la zona abdominal con seguridad. Pues resulta que con la caída estrogénica se producen muchísimos cambios en el cuerpo femenino. Cambia la sensibilidad a la insulina, cambia la composición corporal, que en otras etapas de la vida está más en lo que son las caderas y las piernas, y pasa más a esa zona abdominal. Disminuye la masa muscular si no la trabajamos, y también cambia la manera en la que almacenamos la grasa, como os estoy explicando. Y por eso muchas mujeres empiezan a notar más acumulación en esa zona, incluso que cambia el aspecto de la piel. Por un lado puede aumentar la grasa, grasa subcutánea, que es la que queda más superficial. Esto es lo que hace que salga esta celulitis, esta piel de naranja. Por otro lado, hay más inflamación e hinchazón y nuestro abdomen cambia. De esto recordad que estuvimos hablando el mes pasado en nosotras. Y además también pues puede aumentar la grasa visceral, que es la que se acumula alrededor de los órganos y que sí tiene una relación mucho más importante con la salud metabólica y cardiovascular, y esa sí que es la que tenemos que prestar especial atención. Y claro, aquí aparece la gran pregunta. ¿Se puede perder grasa de esa zona en concreto? ¿Hay algo que realmente podamos hacer o es inevitable? Vamos a resolver estas dudas junto a Nevi. Y resolvemos dudas de nuestras bellas y nos ha llegado una duda que es la siguiente. ¿Qué podemos hacer, Irene, Nevi, para perder esa grasa localizada en la faja abdominal? Vamos a ver qué podemos hacer, tanto a nivel de ejercicio como a nivel de alimentación, para perder esa grasa localizada. Te pregunto, Nevi, ¿se puede perder la grasa de forma localizada?
1: Se puede perder la grasa localizada. A ver, no hay un alimento que tú te lo comas y se vaya únicamente a una zona del cuerpo, igual que no hay una manera de dejar de comer algo y que desaparezca la grasa de esa zona. Cierto es que se localiza más en la zona visceral en el momento en el que estamos, ¿no? Pero se trata de hacer un buen hábito de alimentación, sobre todo de evitar, bueno, lo que sabemos todos, ¿no? Esas grasas saturadas que se van a ir a la zona visceral. Pero en realidad lo que tenemos que hacer es ese cambio de alimentación y esa forma de vida, ¿no? Ese ejercicio. Podemos caminar, que al caminar lo que hacemos es acelerar la oxidación, ¿no? Y empezar a eliminar esas grasas que tenemos por todo el cuerpo y donde hay más, el cuerpo tirará más de esa zona y además la movilizará, ¿no? Cuando tienes mucha grasa localizada en el abdomen, bueno, a través de una buena alimentación haremos que eso se vaya desinflamando, pero además, como bien tú sabes, ¿no? No se trata de hacer abdominales pura y dura. Sin embargo, si haces glúteo, por ejemplo, si haces cuádriceps, ese músculo movilizará esa grasa y la irá deslizando para alimentarse y será otra manera de ir reduciendo esa grasa localizada a nivel visceral. Pero no tienes que hacer 200 abdominales cada día.
0: Eso es lo que yo quería. Desmontar ese mito de voy a hacer un montón de abdominales para perder la grasa del abdomen o voy a hacer un montón de ejercicios de un grupo muscular en concreto para que esa zona sea la que pierde la grasa. O sea, el cuerpo funciona en plan general.
1: Correcto.
0: Y muchas veces no somos dueñas de dónde vamos a perder esa grasa. A veces podemos incluso desinflarnos de otras zonas y aquella que es más persistente está más ratito ahí y tenemos que ser más constantes con el día a día y con los hábitos.
1: Eso es.
0: Entonces, somos todo. Alimentación, ejercicio y todo.
1: Sí, al final es un conjunto de todo. Sí que es verdad que cuando inicialmente haces un cambio, ¿no? de alimentación, muchas veces no es tanto la grasa lo que notas visualmente, sino la inflamación. Cuando hay mucha inflamación, lo que es la cintura alta se reduce más rápido, porque la inflamación está en la boca del estómago. Y cuesta más la cintura baja, la del ombligo, que es esa grasa localizada. Y ahí ya es un trabajo de pico pala.
0: Ya está.
1: Alimentación, alimentación, alimentación, ejercicio, ejercicio, ejercicio, y poco a poco se irá reduciendo, pero si quitamos, no lo sé, como decirte, si quitamos las patatas fritas no se nos va la barriga. Ahí se está. Nos va a ir un poquito de cartucheras, un poquito de barriga, un poquito de flacidez de los brazos, ¿no? Es un conjunto de todo, pero no hay una fórmula secreta infalible sobre una zona de nuestro cuerpo.
0: Eso es. Que muchas veces pensamos que tenemos eso, en vídeos de redes sociales, información perfecta de quita las alitas de murciélago haciendo no sé cuántas repeticiones de tríceps, o quita la grasita de tu culete haciendo no sé cuántas sentadillas, y no funciona así. No tenemos como un parche para cada cosa que queremos tapar.
1: Eso es.
0: Esto es lo que yo quiero llegar, hacer llegar a nuestras bellas, que el cambio de hábitos a nivel global y el disfrutar de cada día, cada día de nuestros hábitos y de lo que vamos haciendo, es lo que va a hacer que poco a poco eso vaya cambiando. Eso y vayamos reconociéndonos un poquito mejor en el espejo.
1: Pues eso es.
0: Pues muchas gracias por resolver la duda. Duda resuelta, bellas.
1: Muy bien.
0: Y llegamos al final del programa, bellas. Antes de despedirnos, quiero dar las gracias a Ripollet Radio, a Toni Miralles por ponérmelo tan fácil y a Jordi Puy por ayudarnos en la parte técnica el día de hoy, a Susana Barea por poner su voz en las cuñas del programa y a todas vosotras, bellas, por estar al otro lado acompañándome. Todos hacéis que este programa sea posible. 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Ha sido un placer. Hasta el próximo episodio, bellas.

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4: Una flexibilidad donde tú decides cómo organizarte, lo cual supone que el domingo a lo mejor estás trabajando y pensando para desarrollar eso. Al mismo tiempo te exigen ese vuelco emocional. De hecho, hay un en Recursos Humanos, habla de contrato emocional, donde tú no solo contratas una serie de condiciones, sino que también, pues si toca el sábado irte a Aranjuez a pintar cuadros para hacer team building, pues te tendrás que ir, porque aquí lo que importa es la cohesión, donde en lugar de salarios lo que ofrecemos es buena

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